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1: Son las 12 con 16 minutos.
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0: Son las 12 con 28 minutos.
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1: Son las 12:43.
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1: Son las 12:55.
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1: Es la una en punto.
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1: Es la 1:12.
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0: Es la 1
1: con 28 minutos.
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1: Es la 1:42.
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1: Es la 1:53.
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1: Son las 2:13.
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0: Son las 2:28.
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1: Son las 2:43.
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1: Son las 2:54.
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1: Son las 3:03.
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1: Son las 3:14.
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0: Son las 3 con 29 minutos.
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1: Son las 3 con 45 minutos.
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1: Son las 3:56.
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1: Son las 4 con 4 minutos.
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1: Son las 4 con 19 minutos.
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0: Son las 4:33.
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1: Son las 4:48.
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1: Son las 4 con 58 minutos.
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1: Son las 5:07.
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1: Son las 5:18.
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0: Son las 5:34.
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1: Son las 5:49.
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1: Son las 6 con 17 minutos.
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8: Hola, hola, ¿cómo están? Soy Claudia Mejía. En esta ocasión vamos a hablar de un tema que le compete a las mujeres. Bueno, en parte mujeres, en parte a tu pareja, en parte a todos, porque somos una red de apoyo aquí en esta vida. Debemos de tener siempre redes de apoyo y no estamos solitos. Entonces, pues vamos a empezar. En esta ocasión vamos a hablar de endometriosis. Es una palabra medio rara y tal vez nunca la hayas escuchado, o tal vez sí, pero si eres mujer, seguramente sí. Y para eso está conmigo la doctora Alejandra López Chávez. Ella es ginecóloga y obstetra. ¿Cómo estás?
9: Hola, muy bien, muchas gracias. ¿Y tú?
8: Muy bien, aquí emocionada porque es tu primera vez.
9: Sí, la primera vez.
8: Endometriosis. O sea, yo escucho endometriosis y endometrio. Bueno, ya nosotras sabemos que el endometrio, pues es esa capita que se suelta cuando estamos en nuestro periodo.
9: Exacto.
8: ¿No? Pero se escucha más peligroso y más feo que solamente
9: sí, suena,
8: eso, ¿no?
9: Suena intimidante la palabra. Exacto, ¿no? Sí. Pues justo lo que mencionabas, o sea, primero hay que entender que el endometrio es esta parte bien interna del útero que va a tener básicamente dos funciones. La función uno es que se va a hacer gruesita entre una regla y la otra, se va a hacer gruesa porque se prepara para recibir un embarazo. Si en esa mujer, en ese mes, no hubo un embarazo, al terminar ese periodo, va a caerse este endometrio en forma de menstruación, ¿no? O sea, el endometrio tiene que vivir justo en la cavidad endometrial y se va a descamar mes a mes en forma de regla. Sin embargo, la endometriosis quiere decir que hay tejido que no es endometrio como tal, es tejido similar, que eso es muy importante entender que no es endometrio, que es tejido similar al endometrio y que va a estar fuera de esta cavidad, que puede abarcar cualquier parte del cuerpo humano, desde cerebro, desde ¿qué? Pulmones, desde claro, el diafragma, pero principalmente va a estar en órganos pélvicos, que puede ser a lo mejor la vejiga, el uretero, el intestino, o literalmente los ovarios, las salpinges. Si bien esta es la localización más frecuente, no es la única. Entonces, realmente los síntomas van a ser múltiples, muy variados, en muchos matices, y cada paciente lo va a vivir de manera distinta. Entonces, si bien la endometriosis puede tener diferentes grados de afectación, siempre va a haber un dato que nos haga sospechar de ella.
8: Y si dices que es otro tipo de tejido que puede estar en cualquier otro órgano, si de por sí el dolor que una siente en su periodo, no me quiero imaginar el dolor que sería tener ese tejido en otro órgano. O sea, ¿esto sí, sí es así?
9: Sí, literal. O sea, al final del día, el tejido endometrial sano que está dentro del útero va a tener receptores para ciertas hormonas, ¿no? Estas hormonas, de manera natural, las produce el ovario, pero también hay hormonas que producimos a través del tejido graso, a través de ciertos procesos químicos, pero en una paciente sana, estrictamente hablando, y te hago mucho hincapié en esta parte que tú me acabas de mencionar, el dolor que sentimos durante la regla, y ese es un punto pivote. La regla puede doler, claro que puede doler, pero hay un grado para diferenciar cuando es un dolor normal, entrecomillado, y un dolor que ya no se considera normal. Y esta palabra de es que para mí el dolor es normal, el normalizar el dolor, creo que es el gran error que podemos cometer desde a veces las propias pacientes que lo normalizan y también nosotros como médicos que no les damos el peso, ¿no? El justo peso a las cosas, ¿no? Entonces, tener dolor durante la regla puede ser normal siempre y cuando no afecte calidad de vida, que no sea un dolor incapacitante, que sea un dolor que te permita hacer tu vida prácticamente normal. Entonces, la endometriosis puede ser extremadamente aparatosa. Pacientes que durante la regla pueden tener sangrado a través del recto, a través de la orina, que pueden llegar a convulsionar, que pueden llegar a tener desmayos, que pueden tener focos de diarrea tremenda durante la menstruación. Y también importante no encasillarlo solo a la regla, ¿no? Porque a veces los médicos podemos caer a que solamente vas a tener dolor durante la menstruación. Y si no estás menstruando y te duele, entonces no es endometriosis. Y eso es un error, porque la endometriosis es una enfermedad crónica. Crónica quiere decir que dura mucho tiempo, que va a ser... se va a ir complicando, que va a ser una enfermedad que va a ser progresiva, y eso hace que cada vez las molestias vayan siendo más aparatosas. Desde primero ser un dolor, entre comillas, no tan complejo, que a lo mejor con analgésicos se puede tratar, a terminar en situaciones que requieran cirugía por una obstrucción intestinal, porque la función del riñón ya no está del todo bien, y todo porque esta enfermedad es muy agresiva.
8: Nos decías que hay una estadística que nos puede sorprender. ¿Cuántas mujeres lo padecen?
9: La estadística a nivel México se estima que 1 de cada 10 mujeres van a tener algún grado de endometriosis. O sea, 1 de cada 10, es impresionante. Sin embargo, tardamos en hacer el diagnóstico en promedio de 7 a 10 años.
8: ¿Qué? ¿Por qué?
9: Es muchísimo, exacto. ¿Por qué? Porque los síntomas son sumamente diversos.
8: Wow.
9: El hecho de que el tejido pueda estar a lo mejor en el intestino puede hacer que tú, al momento de la regla o fuera de la regla, puedas tener colitis, ¿no? Que tengas esta sensación de estar muy distendido después de comer ciertos alimentos, que tengas problemas al momento de evacuar, que tengas periodos de diarrea, porque el intestino se va a irritar por ese tejido y va a hacer que tengas evacuaciones sumamente líquidas, o que puedas intercalarlas con estreñimiento, porque a lo mejor está obstruida una parte del tubo digestivo, que no permite que pase la evacuación, y puedes alternar entre diarrea y evacuaciones pues duras con estreñimiento y decir es que es colitis. El tema emocional es algo fundamental. O sea, vivir con endometriosis lleva a las pacientes a tener periodos de ansiedad, periodos de depresión, periodos en los que no saben qué está pasando con su cuerpo, y también es fácil que las encasillemos a, bueno, es que tienes estrés por el trabajo, tienes presiones con la pareja, tienes presiones con los hijos, y más bien va de la mano con todo esto de la endometriosis.
8: ¿Por qué les pasa? O sea, pues, ¿cuáles son las causas?
9: Pues mira, la verdad es que desgraciadamente no tenemos los médicos una certeza de una causa única. O sea, hay muchas teorías de por qué sucede la endometriosis, teorías ya muy viejitas, algunas de ellas que tienen casi 100 años de que las empezaron a estudiar. Hay otra teoría que nos habla de que esto se forma desde que éramos embriones, desde que estábamos en la pancita de nuestra mamá. Nuestras células tienen esta capacidad cuando somos embriones de decidir, bueno, tú eres una célula del hígado, te vas para el hígado. Tú eres una célula del cerebro, te vas a cerebro. Tú eres de útero, te vas al útero. Hay teorías en las que estas células no llegaron a su destino final, se quedaron en el camino y por eso quedaron implantes en varias partes del cuerpo. Hay otra teoría que habla de que el cuerpo tiene esta capacidad de transformar un tipo de célula a otra. O sea, hay células que tienen que estar en la parte más superficial de los órganos, que se llaman peritoneo, y a lo mejor sufren este tipo de transformaciones a otro tipo de célula parecida al endometrio. Entonces, la verdad es que hay muchas teorías, también hay teorías genéticas en las que hay un patrón genético de que en tu familia probablemente, si tú tienes endometriosis, tías, primas, hermanas, tu mamá probablemente también tenga endometriosis. Y también cada vez nos acercamos más al tema de las enfermedades autoinmunes, porque hay una cierta relación en pacientes con lupus, en pacientes con artritis reumatoide, esas enfermedades que son también muy difíciles de diagnosticar y que también pueden tener una correlación con endometriosis.
8: Aquí en el ISSSTE sabemos que de primera instancia hay que ir a nuestra clínica.
9: Sí.
8: Ellos nos referirán al especialista. Aquí en el ISSSTE hay todo este grupo de apoyo, tanto emocional como médico.
9: Pues la verdad es que como tal un grupo de apoyo específico para endometriosis, en el tema emocional todavía no, en la parte de psicología todavía no lo hay. En la parte quirúrgica, pues el abordaje ideal es vía laparoscopía. No se sugiere tanto la cirugía abierta porque va a ser bastante más agresiva de por sí. Entonces, en el ISSSTE, en hospitales de tercer nivel, como el 20 de noviembre, como en el López Mateos, como en el 1 de octubre, que hay este abordaje de cirugía laparoscópica, es una buena herramienta. Y todo todavía más pensando en cirugía robótica. La cirugía robótica viene a ser un parteaguas en el manejo de enfermedades tan complejas como es la endometriosis. Entonces, en este momento, hasta donde tengo entendido, solamente en el 20 de noviembre hay Da Vinci, y eso nos va a dar una oportunidad a los médicos y evidentemente a las pacientes para que tengan manejos mucho más integrales.
8: Me dio mucho gusto que estés aquí.
9: Ay, a ti, muchísimas gracias por la invitación, estoy muy contenta, me encanta hablar de este tema porque siento que como médicos tenemos la responsabilidad con las pacientes de hablar de este tema que a veces está muy oculto.
8: Gracias, yo soy Claudia Mejía, nos vemos en un siguiente episodio. Hasta pronto.
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1: Son las 6 con 28 minutos.
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1: Son las 6:43.
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1: Son las 6:54.
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1: Son las 7 con 14 minutos.
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0: Son las 7
1: con 28 minutos.
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1: Son las 7:42.
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1: Son las 7 con 51 minutos.
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1: Son las 8 con 12 minutos.
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0: Son las 8 con 26 minutos.
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1: Son las 8:43.
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1: Son las 8:54.
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1: Son las 9:11.
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6: El cacao, la fruta que cautiva. El cacao, de origen mexicano, se encuentra presente en casi todo el planeta. Fue considerado sagrado y moneda de cambio entre los aztecas y mayas. Actualmente lo utilizamos en la industria farmacéutica, cosmética y elaboración de licores, entre otros. Al mezclarse con azúcar, se crea el alimento y golosina favorita de la humanidad, llegando a ser la estrella que brilla en platillos y bebidas tradicionales, así como de alta cocina. Su consumo estimula la producción y liberación de endorfinas

que literalmente nos hace felices. 7 de julio, Día Mundial del Cacao. 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

0: Son las 9:25.
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1: Son las 9:40.
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2: Son las 9:51.
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3: Son las 10 en punto.
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1: Bienvenidos a Top Trending, el conteo musical que marca la semana de Turquesa Pop. Yo soy Andy Gutiérrez y te acompañaré hoy con lo más sonado del pop, reggaetón y la música electrónica. Prepárate para subir el volumen, que arrancamos con las canciones que están dominando playlists, redes sociales y las pistas de baile. Esto es Top Trending. En la posición número 10 de Top Trending se encuentra Ariana Grande con Hate That I Made You Love Me. El universo visual de este nuevo éxito fue construido bajo una atmósfera de suspenso psicológico inspirada en el cine clásico de los años 50 y 60. Dirigido por Christian Breslauer y protagonizado junto al actor Justin Long, el videoclip presenta escenarios cuidadosamente diseñados, desde una inquietante cámara subterránea repleta de cuadernos que simbolizan inseguridades y presiones personales, hasta un elegante diner estadounidense donde Ariana interpreta a una camarera llamada Petal. Gracias al trabajo visual del legendario cinematógrafo Janusz Kaminski, cada escena adquiere un tono oscuro, cinematográfico y lleno de tensión, reforzando el mensaje emocional de la canción y convirtiendo el video en uno de los lanzamientos más comentados del momento. Así suena en la posición número 10, Ariana Grande con Hey That I Made You Love Me.

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1: En la posición número 9 de Top Trending se encuentran David Guetta, Alok y Sick Figure con Run Run River, Angels Above Me. Esta colaboración reúne por primera vez a tres potencias musicales de distintos mundos. El lienzo europeo de David Guetta, la energía electrónica de Alok y la esencia reggae de Sick Figure. La canción toma como punto de partida el éxito Angels Above Me, para transformarlo en una producción diseñada para las pistas de baile y los grandes festivales. Manteniendo el mensaje espiritual y las melodías originales creadas por Scott Woodruff, líder de Sick Figure, la nueva versión incorpora una producción moderna y vibrante que combina guitarras orgánicas con una potente carga electrónica. Gracias a su propuesta fresca y su sonido global, el sencillo se ha integrado rápidamente en los sets en vivo de David Guetta y Alok durante sus giras internacionales de este 2026. Así suena la posición número 9, David Guetta, Alok y Sick Figure con Run Run River, Angels Above Me.
0: En el sitio número 9.

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1: En la posición número 8 de Top Trending se encuentran Alesso y One Republic con In Your Eyes. Esta esperada colaboración marca el reencuentro entre Alesso y Ryan Tedder tras más de una década creando algunos de los himnos más importantes de la música electrónica. El sencillo representa un regreso directo a la esencia del Progressive House melódico que definió toda una generación de festivales. Impulsada por la característica voz de Ryan Tedder y una producción llena de energía y emoción, la canción construye una atmósfera nostálgica que desemboca en un poderoso drop diseñado para los escenarios más importantes del verano del 2026. La letra habla de lealtad, protección y la sensación de encontrar refugio en la persona amada, convirtiéndose en una de las propuestas más emotivas y celebradas de esta nueva etapa para ambos artistas. Así suena en la posición número 8, Alesso y One Republic con In Your Eyes.
0: En el sitio número 8.

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1: En la posición número 7 de Top Trending se encuentran Bebe Rexha y David Guetta con Sad Girls. Lejos de ser un simple himno de fiesta, esta colaboración explora el lado más vulnerable de las noches de club, retratando a quienes utilizan la música y la pista de baile como refugio frente al desamor. La canción narra la historia de una mujer que prefiere permanecer bailando hasta el final antes de enfrentarse a la soledad, dando vida a una poderosa premisa. Las chicas tristes no se van hasta que suena la última canción. Con la producción envolvente de David Guetta y la interpretación cargada de emoción por parte de Bebe Rexha, el tema combina energía, melancolía y cultura de club en una propuesta que ha conectado rápidamente con el público alrededor del mundo. Así suena la posición número 7, Bebe Rexha y David Guetta con Sad Girls.
0: En el sitio número 7.

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2: Son las 10 con 18 minutos.
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1: Estamos de regreso en Top Trending a través de Turquesa Pop, Jaquil FM y Pash Turquesa. En la posición número 6 de Top Trending se encuentra Olivia Rodrigo con Stupid Song. Este nuevo sencillo muestra una faceta diferente del artista, alejándose de las historias de despecho para sumergirse en los sentimientos más intensos y contradictorios del enamoramiento. Inspirada en la novela Passion Simple de Annie Ernaux, la canción explora cómo el amor puede convertirse en una obsesión capaz de consumir los pensamientos y alterar por completo las emociones de una persona. Con una interpretación vulnerable y una letra cargada de imágenes poderosas, Olivia Rodrigo retrata la pérdida de control que provoca una conexión tan profunda que las palabras parecen insuficientes para describirla. Así suena en la posición número 6, Olivia Rodrigo con Stupid Song.
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1: En el throwback de la semana regresamos al año 2015 para recordar Lay Me Down, Tiesto Remix, la inolvidable colaboración entre Sam Smith y el DJ Tiesto. La canción nació cuando el legendario productor neerlandés tomó la emotiva balada original de Sam Smith y la transformó en un poderoso himno de la música electrónica, logrando unir la sensibilidad del soul con la energía de las pistas de baile. Sin alterar la esencia vocal de Sam Smith, Tiesto construyó una producción progresiva que va creciendo poco a poco hasta explotar en un épico drop de Progressive House, convirtiendo el tema en uno de los remixes más destacados de aquella década. La mezcla se volvió un elemento habitual en los sets del DJ durante festivales masivos como Ultra Music Festival y Tomorrowland, donde miles de fanáticos la coreaban junto a la emotiva interpretación original. La crítica especializada elogió el equilibrio alcanzado por Tiesto, destacando que logró modernizar la canción sin perder la intensidad emocional que la convirtió en una de las piezas más queridas del álbum In the Lonely Hour. Así recordamos en el throwback de la semana Lay Me Down, Tiesto Remix de Sam Smith y el DJ Tiesto.
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1: En la posición número 5 de Top Trending se encuentran Martin Garrix y Ed Sheeran con Repeat It. La historia de esta canción es una de las más comentadas de la música electrónica reciente. Aunque fue presentada por primera vez en 2015, permaneció guardada durante más de una década debido a diferencias estratégicas y legales entre los equipos de ambos artistas. Durante años, los sellos discográficos priorizaron otros proyectos, mientras que cambios de contratos y derechos retrasaron constantemente su publicación. Incluso Martin Garrix llegó a declarar que pensaba que la canción nunca vería la luz. Finalmente, tras 12 años de espera, ambas partes lograron llegar a un acuerdo para lanzar oficialmente este tema, coincidiendo de manera estratégica con el cumpleaños número 30 de Martin Garrix. Así suena en la posición número 5 de Top Trending, Martin Garrix y Ed Sheeran con Repeat It.
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1: En la posición número 4 de Top Trending se encuentra Taylor Swift con I Knew It, I Knew You. La canción forma parte de la banda sonora oficial de Toy Story 5 y nació tras una invitación directa de Disney y Pixar para que el artista escribiera música original para esta película. Fanática de la franquicia desde su infancia, la cantante solicitó ver una proyección anticipada del filme antes de comenzar a trabajar en este tema. Tras la función, quedó tan conmovida por la historia que escribió la canción esa misma noche. La pieza está inspirada en el viaje emocional de Jessie y explora la nostalgia, los recuerdos de la infancia y el cariño que permanece a pesar del paso del tiempo. Su estreno estuvo acompañado por una presentación especial durante la premier mundial de la película, donde la cantante sorprendió al público interpretando la canción en vivo. Así suena la posición número 4, Taylor Swift con I Knew It, I Knew You.
0: En el sitio número 4.

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2: Son las 10 con 38 minutos.
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1: De vuelta a través de Top Trending y seguimos con más música que ya debería estar en todas partes. En la posición número 3 de Top Trending se encuentra Calvin Harris junto a Jazzy con Satisfy. Esta canción marca la primera colaboración oficial entre el productor escocés y la cantante irlandesa, quienes coincidieron por primera vez en el estudio a finales del 2025 para dar vida a este proyecto. El tema combina el característico sonido piano house de Calvin Harris con la poderosa y voz soul de Jazzy, creando un himno veraniego diseñado para las pistas de baile y los festivales de todo el mundo. El sencillo ha tenido una destacada recepción desde su lanzamiento, logrando ingresar a las listas oficiales del Reino Unido y consolidándose como uno de los temas dance más comentados de esta temporada. Además, ambos artistas tienen programadas sus primeras presentaciones juntos en Irlanda durante este junio, llevando esta colaboración por primera vez a los escenarios. Así suena en la posición número 3, Calvin Harris junto a Jazzy con Satisfy.
0: En el sitio número 3.

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1: En la posición número 2 de Top Trending se encuentra Tiesto junto a Olivia Sebastianelli con Don't Lose Your Head. Desde su lanzamiento, la canción ha sido recibida con enorme entusiasmo por los seguidores de la música electrónica, quienes la consideran uno de los regresos más importantes de Tiesto a las raíces que marcaron su carrera. El tema combina una producción moderna con la esencia melódica y emocional del trance que convirtió al DJ neerlandés en una leyenda global. Mientras la voz de Olivia Sebastianelli aporta fuerza y sensibilidad a esta propuesta, su impacto se hizo evidente durante las primeras presentaciones en vivo, donde miles de fanáticos reaccionaron con euforia ante la energía de la canción y su espectacular puesta en escena. La comunidad Jens ha destacado especialmente el equilibrio entre nostalgia y actualidad, calificándola como una de las producciones más inspiradoras de Tiesto en los últimos años y en una seria candidata a convertirse en uno de los grandes himnos de este verano. Así suena en la posición número 2, Tiesto junto a Olivia Sebastianelli con Don't Lose Your Head.
0: En el sitio número 2.

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1: En la posición número 1 de Top Trending se encuentra BTS con Come Over. La canción fue lanzada oficialmente en plataformas digitales como parte de la celebración del 13º aniversario del grupo durante el BTS Festa 2026, luego de haber estado disponible únicamente en la edición de vinilo del álbum Arirang. Durante meses, los seguidores dependieron de grabaciones informales para escuchar este tema, por lo que su llegada a los servicios de streaming era uno de los lanzamientos más esperados por el fandom. Después del estreno global, el tema logró un impresionante debut en Spotify, acumulando millones de reproducciones en sus primeras horas y confirmando el enorme impacto internacional de BTS. Musicalmente, la canción comienza de forma íntima y emotiva, pero evoluciona hacia un poderoso himno de estadio y una energía diseñada para conectar con miles de personas en vivo. Así suena en la posición número 1 de Top Trending, BTS con Come Over.
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1: Y así llegamos al final de este recorrido musical por lo más escuchado de la semana. Esto fue Top Trending, tu top 10 de hits del pop más fresco al reggaetón que no deja de sonar, pasando por la música electrónica que enciende la fiesta. Yo soy Andy Gutiérrez y nos encontramos la próxima semana con más música que marca tendencia en Turquesa Pop.
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2: Son las 10:51.
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2: Son las 10:53.
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Muy buenos días y bienvenidos al programa número 204 de Backstage. Yo soy Andy Gutiérrez, me acompaña Marco Mendoza en este sábado 4 de julio del 2026. Ya llegamos a julio rapidísimo y les doy la bienvenida. Estamos a través del 102.7, que es Turquesa Pop FM. También estamos a través de Jajil FM 91.3 y de Pach Turquesa 93.5 FM. Como cada sábado agradecemos este espacio al licenciado Gastón Alegre López, director general de Grupo Turquesa. Estoy en controles, Marco me acompaña, y si quieren unirse a la conversación que vamos a tener a lo largo de esta hora, que de verdad es muchísima información la que traemos, comuníquense con nosotros al número de WhatsApp 9981-964003, una vez más 9981-964003.

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1: Y empezamos este programa Backstage. Tenemos muchísima información de entretenimiento, espectáculos, estrenos musicales y por supuesto deportes, que recordemos que estamos en este, en esta fiebre del fútbol, la cual nos encanta. Y hay muchísimo, muchísimo de lo que hablar. También estamos, ahorita está la quali para la Fórmula 1, que este es el fin de semana del Gran Premio de Silverstone en el Reino Unido, así que también muchísima información por ahí. Y también vamos a hablar de Isaac del Toro, que va a correr por primera vez, va a rodar por primera vez en el Tour de Francia, así que impresionante. Pero mientras nos vamos con la información, porque la boda más esperada del año se supone que ya pasó y que fue ayer, y estamos hablando de la boda entre Taylor Swift y Travis Kelce. Fue una boda que no estamos seguros si sí fue, si no fue, si están como queriendo engañar al enemigo para que la boda real pues no sea fotografiada. Sin embargo, la pareja rentó el Madison Square Garden de Nueva York, que es uno de los recintos más importantes y más icónicos de la ciudad de la Gran Manzana, y alrededor de 1,000 invitados, que hubieron varias personas que oficiaron esta boda, entre ellos el actor Adam Sandler y también Jason Kelce, hermano de Travis Kelce. Entonces, hay muchísima información, pero también mucho secreto, porque hay que decirlo, que los neoyorquinos no están tan contentos con lo que sucedió, porque cerraron evidentemente todas las calles aledañas a este recinto, que son de las calles más importantes de la ciudad. Entonces, que era un relajo tanto ir a su trabajo como llegar a casa. O sea, fue una locura total lo que se vivió ayer en Nueva York. Sin embargo, fueron alrededor de 1,000 invitados los que estuvieron presentes, y sí hubo de todo. Gente que ni siquiera sabíamos que eran amigos de la pareja, como el actor Hugh Grant. Por supuesto, gente que sí sabíamos, como Gigi Hadid, que fue con su novio Bradley Cooper. También estuvieron muchas personas alrededor de la NFL. Recordemos que Travis Kelce es jugador de la NFL, de los Kansas City Chiefs. También hubo mucha gente del medio, de los deportes. Entonces, la verdad, fue una boda, lo que creemos que fue una boda, porque no estamos seguros si fue o no fue, rodeada de bastantes secretos, sin embargo, haciéndolo en el lugar más público del mundo, como lo es Nueva York. Y es que toda la gente, tanto invitados como la gente que trabajó en esta boda, en todo lo que sucedió este fin de semana, tuvieron que firmar contratos de confidencialidad. Y la verdad es que fue una locura. Se dice que hubieron personas que sí trataron de sacar una que otra foto de lo sucedido, de cómo estaban arreglando, de las decoraciones, y ahí es donde muchos fueron despedidos. Pero sí, o sea, todos, tanto invitados como staff, tuvieron que firmar contratos de confidencialidad, porque evidentemente todo el mundo quería saber qué es lo que estaba pasando. Y la verdad es que es una verdadera locura. Marco, ¿qué te pareció lo de ayer de Taylor Swift, Travis Kelce y esta locura que sucedió en Nueva York?
2: Pues mira, Andy, yo te decía ayer que, ay, no sé, es que decíamos que era como el equivalente a hacer una, o sea, hacer una boda bien rara, ¿no? Así como de pueblo, de que rentan así todo el, le hacen súper estrafalario. Porque en primer lugar, o sea, la boda no se llevó a cabo, o sea, cuando se anuncia el compromiso por ahí de octubre, más o menos del año pasado, se sabía que iba a ser en verano, que iba a ser en julio, que iba a ser por estas fechas, y la gente decía, o lo que se rumoreaba, era que iba a ser en la mansión de Taylor Swift, que está, creo que en Nueva Jersey. Entonces, y de hecho, o sea, la casa estuvo en remodelación durante varios rato, que según que para la celebración y que no sé qué, ¿no? Entonces, no lo hicieron así, se casaron en el Madison Square Garden, que no es, o sea, ¿cómo explicarlos? Es como si, no sé, se fueran a casar al Auditorio Nacional, por ejemplo, ¿no? O sea, van y se casan en el Auditorio Nacional y dicen, pues aquí es mi boda. O sea, hicieron su boda tipo novela cuando Betty la Fea, que se casó en un estadio, o creo que fue también Floricienta. O sea, hicieron su boda de ese estilo, ¿no? Entonces estuvo como muy raro, porque también la gente no sabía qué estaba pasando. Y seamos honestos, nadie vio nada, o sea, ni a Taylor, ni vieron a los hermanos Kelce, no vieron a nadie, justamente, o sea, no sé si se colaron bajo tierra o cómo fue.
1: La única persona como muy relevante que sí estuvo en estas fotos fue la mejor amiga de Taylor, que ahí fue cuando la gente dijo como, ah, pues a lo mejor y sí se están casando.
2: Sí,
1: se claro. llama Abigail Breslin, si no me equivoco, y con ella sí fue, la gente fue como de, uy, a lo mejor y sí. Salió una camioneta blindada del departamento de Taylor y sí llegó al Madison Square Garden, pero evidentemente nunca supimos quién estaba dentro y tal, pero muchos dudan, ¿realmente se casaron o es justamente como lo mencionaba al principio? Es algo como para despistar al enemigo y que la boda verdadera pues no sea tan fotografiada, que no lleguen los paparazzis, que sí sea privada.
2: O ya fue la boda.
1: O ya fue, claro, porque aparte afuera del Madison Square Garden en las pantallas, en la tarde ya pusieron Just Married, o sea, recién casados, y el TNT de Taylor y Travis. Entonces, no sé, está muy raro todo lo que está pasando.
2: Está muy raro, porque además, justamente la prensa estaba vuelta loca ayer, porque, ojo, la gente no sabía, y ha sido creo que uno de los eventos con mayor desinformación en los últimos meses, porque la gente a ciencia cierta no sabía qué estaba pasando, y de hecho, por ejemplo, una foto de Taylor Swift usando su vestido de novia vale, o sea, la están cotizando en más de 50 millones de dólares justamente porque quieren, o sea, la gente necesita ver esas fotos, ¿no? O sea, y sabemos que pues en su momento y cuando sea justo y necesario lo van a publicar, porque siempre lo publican, o sea, el golpe avisa, o sea, lo publican de que ah, ya está, gracias, ¿no? Pero pues ahorita también estamos como que en la expectativa de qué fue lo que realmente pasó. Si sí fue la boda, si fue la ceremonia, porque aparte está como un poco loco, ¿no? Eso de que Adam Sandler haya oficiado, como que haya hecho el oficio de esa boda. Pues está muy raro, ¿no?
1: Muy raro, y aparte porque se decía que 3 personas oficiaron esta boda, entre ellas Adam Sandler, Jason Kelsey y un amigo más de Travis. Entonces ella es como, ¿cómo fue?
2: O sea,
1: ¿qué es lo que realmente sucedió? Realmente, pues no sabemos. Te digo que mucha gente, pues sí dice que podría ser esto, pues algo nada más para que sea público ya la boda real.

0: como Carly Close y Gigi Hadid, vimos de todo. O sea, ella dijo
1: la casa por la
0: a
1: ventana.
0: Quien sea voy a invitar.
1: Y quien no estuvo fue Blake Lively.
0: Así
1: quien,
0: es,
1: a
0: sí,
1: quien no invitó, que era su mejor amiga, y justamente, o sea, los rumores dicen que no le invitó con respecto a todo el tema legal que hubo con Justin Baldoni, porque pues hasta Taylor salió embarrada de que no, es de que pues este güey dijo que pues
0: por
1: le
0: culpa
1: hicieron
0: de
1: una,
0: Blake.
1: Ajá, le hicieron una emboscada y estaba esta Taylor ahí.
0: Y había mensajes aparte y
1: exactamente,
0: correos y...
1: Entonces, porque la gente dijo que irá o no irá, y luego dijeron como que de, ah, miren, ¿saben qué? Son, ejemplo, las 6 de la tarde y acaban de ver a Blake y a Ryan del otro lado de Nueva York, entonces es obvio que no fueron invitados a esta boda, porque la boda está siendo casi en el centro, en el corazón de Manhattan, entonces olvídenlo.
0: Así es, y lo que sí hay que decir es que dentro de todo lo que está sucediendo con esta boda, que la gente no está feliz, que los neoyorquinos están pues enojados por tantas calles que cerraron alrededor del recinto, y que muchos decían como, ¿por qué estamos cerrando calles por una boda billonaria? O sea,
1: claro,
0: literalmente. Entonces, lo bueno dentro de todo esto es que tanto Travis Kelce como Taylor Swift, básicamente ellos juntos, antes de esta boda o supuesta boda, porque no sabemos si es real o no, hicieron donaciones a diferentes asociaciones, tanto de bancos de comida como de refugios de animales, hospitales infantiles y diferentes asociaciones. Donaron $26 millones a diferentes organizaciones, lo cual me parece espectacular. De esa manera es como, pues, se debería utilizar el dinero, pero, o sea, el tanto dinero que tienen.
1: Y que al final de cuentas, digo, yo hablo conociendo a Taylor y no conociendo a Travis, pero como que ella siempre se ha,
0: caracterizado
1: por eso, por ser una persona que ayuda, por ser una persona que, sin dudarlo, o sea, saca de su bolsillo para aportar algo a la sociedad. Pero es curioso también toda esta situación, porque lo mismo pasó con la boda de Dua Lipa y Calvin Turner, que fue en Italia. Hablaremos más de eso ahorita regresando al corte, pero hubo muchos temas justamente por cierre de calles en Italia.
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3: Son las 11:12.
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3: Son las 11:12.
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1: Estamos de vuelta aquí en Backstage. Y Andy, yo te comentaba que justamente toda esta situación de Taylor Swift y el enojo que hay en Nueva York también se dio justamente en Italia, en Sicilia, hace ya pues más o menos como un mes, mes y medio, con la boda de Dua Lipa y Calum Turner. Porque, a ver, ellos se casaron en una ceremonia privada en Londres, que fue como, digamos, la boda por el civil, donde pues ella pues se veía como que sencillos, ¿no? O sea, que con el smoking, con un vestido bastante sencillo, ni siquiera.
2: Muy inspirado en Bianca Jagger cuando se casó con Mick Jagger.
1: Exactamente.
2: O sea, de verdad, los outfits que sacó Dua Lipa, espectaculares, todas las bodas.
1: Exactamente. Ahora, después, como una o dos semanas después, hicieron como que ya la boda oficial en Sicilia, pero el problema fue que tuvieron que cerrar justamente muchas calles de la isla, tuvieron que cerrar, cerraron completamente primero el acceso a la isla para turistas, para que no pudieran llegar o no pudieran como que estar durante el transcurso de la boda, porque fue una boda como de 3 días. O sea, fue una boda kilométrica y la gente también estaba muy enojada porque decían de que, bueno, pero es que ¿por qué tienen que cerrar nuestra ciudad por una boda? O sea, porque necesito yo pasar del otro lado de un perímetro, pero como es la boda, tengo que dar toda la vuelta, que es toda la ciudad, o mi trabajo está dentro de ese perímetro y ni siquiera puedo llegar a él.
2: Y también el tema de que Sicilia, como lo mencionas, es una isla y es una isla que vive del turismo. Entonces, o sea, sí veías a todos los famosos ahí, pero ellos estaban en el hotel y no salían de ahí y nada, es como que salían a caminar por las calles, pero así como que, uy, ¿cuánto consumieran? ¿Cuánto compraran? ¿Cuánto ayudaran a la economía local? Pues no.
1: Sí, no, exactamente. Entonces, igual es como esta como que comparación igual de que ahorita Nueva York, que aparte creo que es una de las ciudades más caóticas en comparación también con Sicilia, que lo cierran de esta forma, entonces la gente igual estaba toda enojada, porque ya ni siquiera con la Met Gala, o sea, ya ni siquiera con la Met Gala hacen este dispositivo para poder cerrar justamente parte de la ciudad.
2: 100%, y justamente ayer platicábamos acerca de esto, de que si se está casando, si no está casando, y decíamos que en lugar de rentar el Madison Square Garden, hubiera sido muy icónico que hubieran rentado justamente el Museo Metropolitano de Nueva York, donde se hace la Met Gala. Eso sí hubiera estado buenísimo, o sea, de verdad hubiera sido la boda del siglo.
1: Justamente, ¿no? El escenario ahí todo raro, ¿no? Su Auditorio Nacional.
2: Sí, eso estuvo muy, muy raro, pero sí vimos, y también vimos a los invitados, porque evidentemente hay fotos de todo el mundo llegando al Madison Square Garden. O sea, unos vestidos como de cóctel, pero otros vestidos de noche, pero otros de gala, pero otros de black tie. Entonces, o sea, ¿cuál fue el tema? ¿Cuál fue el código de vestir? Porque de verdad, cada quien iba como quería.
1: Sí, cada quien fue como entendió. Yo creo que mandaron invitaciones de que, pues, vente cerrado, nadie se va a dar cuenta, vente vestido como tú gustes.
2: Sí, la verdad estuvo muy raro, pero sí, esto es lo que se supone que pasó ayer, que la boda de Taylor Swift y de Travis Kelce. Veremos qué es lo que pasa, pero evidentemente mucha gente duda si pasó, si no pasó, mucha gente enojada por las calles cerradas en Nueva York, y lo bueno y lo que aplaudimos de esta situación y de la boda y del compromiso es, por supuesto, el tema, de las donaciones que hicieron, que me parece espectacular que justamente ayuden a tanta gente, también sabiendo la cantidad de dinero que tienen. Me parece espectacular lo que está sucediendo. Estamos viendo ahorita muchos memes ya. Ya sabes que la inteligencia artificial está con todo, Marquito. Entonces, muchísimo meme de Taylor Swift, de la boda, de que le regalaron, de esto, del otro. Entonces, veremos qué es lo que pasa y con qué sorpresa nos vienen después. Porque muchos decían, ay, a lo mejor puede besar a la novia, se besan, y Taylor voltea de que pueden comprar mi nuevo disco a partir de tal fecha.
1: Exactamente, o que haya sido algún tipo de lanzamiento de disco, ahí medio raro, ¿no? Pero tampoco lo descartaría.
2: Así es, y también se dice que hay evidentemente un contrato prenupcial que siempre pasa, bueno, no siempre, pero ya últimamente ya pasa con las parejas de Hollywood y con parejas de muy alto nivel adquisitivo, y se dice que es un prenup, un contrato prenupcial de alrededor de 40 páginas en las que evidentemente Taylor se blinda de absolutamente todo porque tiene millones en el banco, no solamente solamente con su música, sino con su merch. Evidentemente sabemos que tenemos, que tiene un avión privado, que tiene sus mansiones por todo el mundo. Entonces, pues sí, se está blindando de todo lo que pudiera pasar en caso de que no durara este matrimonio, pero que sí habría como un un bono para Travis Kelce.
1: Muy cuando se casó este Nodal con la Ángela, ¿no? De que si duras 5 años con tu mujer,
2: así
1: con
2: es.
1: Mi hija, te damos un bono. Pero así si te divorcias antes,
2: pierdes todo.
1: Tienes nada.
2: Así es. Entonces, justamente Taylor se está pues blindando de cualquier situación, porque sabemos que es una de las artistas más importantes, más millonarias y más con más poder adquisitivo y más con más
1: flujo
2: de dinero del mundo, exacto. O sea, de verdad sí. Es impresionante.
1: Y lo comparas con Travis Kelce, pues dices, no, o sea, con razón.
2: Sí, o sea, sí tiene sus millones por ser jugador de americano, pero pues no se puede comparar con lo que tiene Taylor, que Taylor ya es billonaria.
1: Exactamente. Entonces,
2: pues sí, está fuerte lo que viene, pero sí, evidentemente está blindando por todos lados, como tiene que ser, la verdad. O sea, si tienes esa cantidad de dinero, sería una tontería no blindarte, no cuidar tu dinero, todo, entonces... Muy bien, Taylor.
1: Exactamente. Oye, Andy, pero pasando ya a otro tema, ya como un poco más local, pues mira, justamente la televisora que se encarga de la casa más famosa de México lanzó como que ya un tráiler o como un pues hizo una presentación,
2: un adelanto
1: de qué es lo que se viene para la segunda mitad del año, que ya justamente comenzó ahorita en julio. Y se vienen dos proyectos que la verdad la gente estaba bastante interesante y como que anda la expectativa. El primero, obviamente, del que ya vamos a hablar ahorita, es la cuarta temporada de La Casa de los Famosos, ¿no? Pero el segundo, que la gente sí se quedó como que un poco sorprendida, fue el proyecto que fue top secret, fue súper secreto la realización de este proyecto, que es la serie basada en la historia de Timbiriche. Algo que la gente había pedido, algo que la gente, pues con todas estas, con toda esta moda justamente de las bioseries y de las series basadas en cantantes y en famosos, pues la gente decía, bueno, ¿por qué no le ha tocado Timbiriche si ha sido una de las agrupaciones más importantes de los 80s y tienen pues toda la historia del mundo? Entonces la gente estaba como de que, oigan, ¿qué ha pasado? Y pues sí, justamente esta historia llega, no hay fecha como tal definida de cuándo llegaría la historia, pero ya tenemos las primeras imágenes, Andy, y lo que me dicen en primera instancia es que, a ver, tenemos actuaciones de Macarena García, que se supone que ella interpretaría a Sasha Sokol. Tenemos a Michael Ronda, Alberto Guerra, tendremos a Andrea Chaparro, a Osvaldo Benavides, a Luis de la Rosa, a Michelle Pellicer, a Jesús Ochoa y a Sebastián Poza. En primera, este elenco juvenil no son cualquier tipo de... O sea, no es cualquier tipo de elenco juvenil, sino vienen... O sea, son hijos o la mayoría vienen de una dinastía de actores. Andrea Chaparro, hija de Omar Chaparro, Jesús Ochoa, hija de Jesús Ochoa, Sebastián Poza, hijo de Jorge Poza y Mayrin Villanueva, o sea, son gente que, vaya, un poco, o sea, no quiero decir pesada, pero pues que vienen con este pequeño sello de que, bueno, son estrellas de la...
2: Macarena García también.
1: Macarena García, pero o sea, todas son como que hijos de estrellas que vienen del sello de esa televisora, entonces como que está interesante. Ahora, mostraron un video en el que vemos justamente lo que van a abordar en esta serie, pues es el principio de cómo se creó la agrupación, pues como que se van a ir más por la parte aspiracional de los sueños de los niños de poder formar parte de este grupo, pero también van a empezar ya con el tema de todas las disputas y todos los problemas que hubo también dentro de este grupo, a lo que la gente empezó a decir, bueno, en el tráiler podemos empezar a ver, pues... sin confirmación de quién es quién, pues más o menos los perfiles de los Timbiriche oficiales, los originales. ¿Dónde está Paulina? La gente ahí se quedó diciendo de que, oye, pero contando o viendo los perfiles, no hay ninguno que se parezca a Paulina Rubio. No hay ninguno que me diga, ah, mira, es que ella podría ser Paulina Rubio. No hay nadie. O sea, porque ya los ves y dices, bueno, este puede ser Eric, este puede ser Sasha, esta puede ser... O sea, como que vas perfilando, pero la gente dijo, ¿será que no habrá dado autorización? ¿Que habrá habido pleito ahí? Porque igual, cuando se rumoreó que ahorita para el Mundial iba a haber esta reunión de Timbiriche, mucho se decía que quien no había aceptado por temas de dinero y por temas de imagen era Paulina Rubio.
2: Veremos qué es lo que pasa, que también el tema aquí de que aunque no den como el permiso, la autorización, las televisoras pues encuentran un área gris dentro de todo esto. Recuerdo lo que pasó, por ejemplo, con Florinda Mesa, que evidentemente cambian el nombre y todo esto, aunque ella no le haya gustado, dijo que iba a demandar, pues cambiando el nombre ya como que se blinda un poco la empresa de lo que va a mostrar justamente para la gente, pero... Veremos qué es lo que pasa. Esto es apenas el adelanto, así que viene mucho, porque esta segunda mitad del año para esta empresa y para la plataforma de esta empresa viene durísima y está empezando ahorita con algunas imágenes, pero poco a poco vamos a ir viendo mucho más. Sin embargo, nos vamos a nuestro segundo corte de estación y ya regresamos, que esto es Backstage.
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3: Son las 11 con 27 minutos.
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1: Estamos de regreso en Backstage a través de Turquesa Pop 102.7, Jaquil FM 91.3 y Pash Turquesa 93.5 FM. Y con más información, Marco, vamos a hablar, por supuesto, de Guillermo del Toro, quien sigue haciendo historia en Hollywood, porque el cineasta mexicano fue elegido por primera vez como miembro de la Junta de Gobernadores de la Academia de Hollywood en la rama, por supuesto, de directores. Y es que esta institución lo dio a conocer a través... ¡Salud!
2: Gracias.
1: Lo dio a conocer justamente el pasado lunes 15 de junio, que va a ser parte de esta junta en el periodo 2026-2027. Y es que entre los nuevos integrantes también figura el director David Leitch, que es conocido por la saga de John Wick, quien impulsó la creación justamente de la categoría de acrobacias, que se va a reconocer por primera vez en la ceremonia ya el próximo año, en 2027, que sabemos que es muy importante y que yo creo que la dejaron pasar muchísimo tiempo, porque todos los que hacen estos stunts y estas acrobacias de verdad son, o sea, es que es arte lo que hacen.
3: Sí, llevan una preparación y llevan justamente un, ¿cómo se dice? Una... Pues sí, también, o sea, es un trabajo que sí o sí se tiene que reconocer, y que al final de cuentas, es un trabajo que también no cualquiera lo hace. O sea, es algo que también que se tiene que aclarar. No cualquiera hace lo que los stunts hacen, que, o sea, y a veces hacen cosas tan sencillas que pareciera un chiste, y es luego hacen cosas tan complejas que dices, ok. Por ejemplo, hablando de, es como Tom Cruise, ¿no? Que en todas sus películas él es como que su propio stunt, pero eso de aventarse de helicópteros mientras los helicópteros están volando real, o que esté volando en...
1: Lo que hizo con la moto.
3: Exactamente, lo que hizo con una moto de... Que en la película...
1: Precipicio.
3: Exactamente, entonces dices como de que, bueno, o sea, ¿a qué tipo de retos un stunt se avienta o se
1: de esta manera, claro. Porque es exponer realmente tu vida. Y lo que hizo Tom Cruise en una de las películas, justamente de lo que platicábamos ahorita, de Misión Imposible, es que iba en moto por un... hasta el final de un precipicio, se avienta con la moto y ya suelta la moto y sale el paracaídas y aterriza. Y aparte lo repitió como 4 o 5 veces y era como, no, otra vez, no, esto, no, lo otro. Y sabemos que Tom Cruise tiene licencia de buceo, licencia de piloto de avión, licencia de helicóptero, o sea, licencia de absolutamente todo. Sí. Que también, gracias a él, pues, que recordemos en la segunda parte de Top Gun, en Top Gun Maverick, pues justamente él... Gracias a él se impulsó a que los propios actores hicieran sus propios stunts y que volaran realmente estos aviones, que si han visto esta película es impresionante lo que hacen, porque aparte de si llegaban unas fuerzas G bastante fuertes y te tienes que preparar impresionantemente bien. Y justamente que ahorita de lo que hablamos, pues conocemos a Tom Cruise por eso, pero también vale la pena reconocer a tanta gente que no sabemos sus nombres, pero que a lo mejor los hemos visto como stunts en muchas películas y no son como reconocidos tal cual como debería ser, porque de verdad lo que hacen es impresionante.
3: Exactamente, Andy. O sea, realmente creo que sí es algo que se debe de reconocer, y que mucho se tardó en Hollywood, que era, es algo
1: muchísimo.
3: Que mucho es justamente, exacto, porque es también como que la base de los trabajadores de Hollywood, ¿no?
1: 100%.
3: Lo que no quiere hacer un actor, lo hace el stunt, porque pues es peligroso y todo eso. Entonces, es creo que ya necesario justamente este reconocimiento.
1: Sí, la preparación, la disciplina, o sea, todo lo que hacen es espectacular. Pero Marco, vamos rápidamente a hablar de algo muy cultural de México, porque Shin Shin cumple 36 años y es que es la única panda gigante mexicana, y es que cumplió años el 1 de julio, cumplió 36 años y es una de las habitantes más queridas y longevas de justamente del zoológico de Chapultepec. Y pues hicieron, la verdad, están haciendo celebraciones al respecto, y es que hoy 4 de julio en el zoológico pues van a haber diferentes actividades, y va a haber como de las 11 de la mañana, tiempo del centro de México, a las 2 de la tarde la gente va a poder disfrutar de actividades, va a tener como su banquete, o sea, que le van a hacer a la panda gigante, y la verdad es que es impresionante que 36 años, y justamente recordemos que este fue un regalo de China, y la mamá justamente de Shin Shin fue un regalo de China. Shin Shin ya nació en México y, como lo dice, pues es la única panda gigante mexicana, que es aparte adorada por todo el mundo. O sea, de verdad, sí, impresionante lo que la quiere.
3: La gente se fila por ver a Shin Shin, o sea, sí. Y creo que es una parada obligatoria cuando vas justamente al bosque de Chapultepec, sí, poder ver a Shin Shin, que igual mucho también se decía que igual por, ya también por la edad justamente del panda, ya sería, podría ser retirado, podría uh-huh. ser como que también cambiado de sección, justamente para ya evitar como que tanta abrumación, como también cuidar la salud del panda. Entonces como que la gente está como con esta de que tenemos que ir a verlo porque ya en unos meses nos la quitan.
1: Sí, porque justamente, de acuerdo con la información, pues los pandas gigantes salvajes viven un promedio de 15 a 20 años, con un máximo de 26, y en cautiverio, evidentemente, pues la atención médica, nutricional y tal, de 25 a 30 años. Shin Shin acaba de cumplir 36.
3: Exactamente.
1: Entonces, la verdad, sí, impresionante lo que está sucediendo, y por supuesto, que también mencionar que los pandas ya no están en peligro de extinción gracias a todo lo que ha hecho, evidentemente, China, su gobierno, por cuidarlos, por conservarlos, por reproducirlos, y de verdad, es que son como unos bebés. O sea, ves videos sí. de pandas y de verdad son como unos bebés y abrazan a la gente y todo. Entonces, impresionante, justamente, Shin Shin está cumpliendo 36 años, así que buenísimo. Pero Marco, vamos a hablar rápidamente, antes de nuestro siguiente corte de estación, de una arquera mexicana, porque Mariana Bernal Sánchez ha sido, pues básicamente dio positivo a las pruebas de antidoping el año pasado y por lo mismo está siendo, pues básicamente congelada 3 años. Iban a ser 4 años, sin embargo, porque no apeló, no apeló y la, pues le dieron 3 años de no competir, y lo cual es fuertísimo, porque si estamos hablando de sustancias que mejoran el rendimiento, que bajan por ejemplo, el ritmo cardíaco, que te concentras y todo. Entonces, la verdad sí es una pena que una arquera mexicana esté involucrada en una situación de dopaje, pero también hay que ver a todo su círculo, tanto médicos como entrenadores, evidentemente a ella también, y hacerlos pues responsable de lo sucedido.
3: Claro, pero ojo, esta prohibición o este congelamiento la deja fuera de los Olímpicos del 2028.
1: Así
3: o sea, es. Eso es lo que justamente la federación, y que también lo que se dio a conocer es que pues la arquera pues está básicamente fuera de los Olímpicos, ella no es candidata para participar ni para representar a nuestro país justamente en esta, pues en esta justa, ¿no? Que pues igual es un deporte que no se practica tanto, es un deporte que muy difícilmente tiene justamente representantes, y digo, contar con un representante menos por esas circunstancias, pues es bastante lamentable.
1: Y hablar que México es uno de los mejores países, justamente en tiro con arco, y también lo que mucha gente decía es como, a ver, su medalla del mundial, que fue medalla de oro, se la van a quitar, se la pasan a Andrea Becerra, que fue segundo lugar, que es la arquera número uno uh-huh. en este momento. O sea, no sabemos muy bien lo que va a suceder, sin embargo, pues es que del 22 de diciembre del 2025 al 21 de diciembre del 2028 es que va a estar congelada Mariana Bernal Sánchez por dar positivo justamente a las pruebas en antidopaje. Entonces, durísimo, porque pues cabe recalcar que desde la notificación que compartió la asociación en diciembre, bueno, la federación en diciembre del 2025, evidentemente Mariana dejó de participar en toda actividad nacional o internacional que está relacionada con el tiro con arco, pero aparte de esto, pues se le, como lo menciona, se le van los Juegos Olímpicos y estamos hablando de una de las mejores del mundo, y también, te digo, la gente se pregunta qué va a pasar con los premios que ganó durante esta pues temporada que dio positivo. Entonces veremos qué es lo que sucede después. Sin embargo, lamentable lo sucedido, lamentable que México se vea como involucrado en una situación de estas, pero pues veremos qué es lo que pasa. Por supuesto que México tiene un verdadero grupo y una selección de tiro con arco maravillosa, lo decía ahorita Andrea Bernal, es la número uno, es la arquera número uno del mundo, así que veremos qué es lo que pasa y cómo se acomoda este pues grupo y esta selección justamente para los Olímpicos de Los Ángeles 2028, así que
3: que ya suenan lejanos, pero ya estamos a nada.
1: La vuelta a la esquina.
3: Exactamente. Y por ejemplo, ella, son 6 años en los que no hubiera olímpicos. O sea, sí, son los 2 de ahorita más los 4 del siguiente, que son en 2032. Es bastante fuerte, Andy. O sea, esta penalización es bastante fuerte y es
1: lamentable.
3: Lamentable, y que también sea como que un ejemplo para los demás, en general, deportistas atletas mexicanos, uh-huh, porque creo que no habíamos tenido como un escándalo un poco de este estilo tan en los últimos años.
1: Sí, no, creo que lo último, así como más sonado, fue lo de los futbolistas que dieron positivo para el clomuterol y tal. Pero esto sí, ya está.
3: Esto sí es otro nivel, que justamente fue muy condenado también cuando Rusia dio justamente positivo hace algunos años. Uh-huh. Pero Andy, seguimos con nuestro programa en nuestro siguiente corte de estación. Esto es Backstage.
2: Son las 11:44.
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2: Son las 11:44.
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1: Estamos de regreso en Backstage a través de Turquesa Pop 102.7, Jajil FM 91.3 y Pash Turquesa 93.5 FM con mucha información. Y ahora sí llegamos a los deportes, porque sabemos que estamos en medio de la fiesta futbolera más importante, evidentemente, del mundo. Y es que historia lo que ha pasado con México. De verdad, el partido contra Ecuador, ese primer tiempo estuvo espectacular, o sea, fueron con todo, verdaderamente fueron con todo. Y luego, a pesar de todo lo que sucedió con Ecuador, que si, ay, que fuimos sobornados, ay, que nos querían comprar, ay, que nos amenazaron, ay, que no nos dejaron dormir, que Ecuador también lo ha hecho, que Ecuador se lo hizo a México en un torneo también internacional. Que no dejaron dormir, y eso que es parte del, aunque es, no estoy diciendo que esté bien, pero es parte del fútbol, también claro. Se hace con los equipos de la Champions, o sea, con todo mundo se hace todo esto, o sea, México no inventó esto, ni es el primero ni el último en hacerlo. Por supuesto, ahora, ayer llegó Inglaterra justamente a nuestro país para empezar a aclimatarse, porque el partido es mañana, y la altura de la Ciudad de México es bastante complicado. El calor también, y justamente y las lluvias también, porque hace un frío durísimo. Pero también mencionar que el tema de la altura, de acoplarse y tal, es bastante fuerte, más en la Ciudad de México, que lo hemos visto con diferentes deportes, y por ejemplo, si se tienen que hacer diferentes adecuaciones, tanto para equipos de fútbol como de fútbol americano, que de repente cuando juegan en la Ciudad de México los vemos justamente en las bancas con oxígeno, y o sea, sí es bastante difícil. Hay muchos cambios también, por ejemplo, en la Fórmula 1 con respecto a los coches, porque por la altura de la Ciudad de México. Sin embargo, muchos decían al principio de que, antes de que empezara el mundial, de cómo van a concentrar a la selección mexicana un mes antes, justamente por esto.
2: Sí.
1: Esta es una de las razones, por la altura de la Ciudad de México. Recordemos que no todos juegan en la Ciudad de México, no todos juegan en México, no en estas alturas. Así que les ha ido impresionantemente bien. Lo de Gil Mora, espectacular, con 17 años, una locura. Lo que está sucediendo, también lo que pasó con Memo Ochoa, que le hicieron este homenaje porque ya se retira básicamente, es su último mundial, próximamente se retira del fútbol. Y mencionar también lo que está sucediendo con otros países y con otras selecciones. Cabo Verde, qué partido han dado, justamente en todos los partidos ha sido espectacular, pero ayer cómo trajeron a Argentina, de verdad, o sea, un partido excepcional, porque empataron con España, empataron con Uruguay, no perdieron ningún partido en tiempo regular, y de verdad estuvieron al límite. El golazo de Sidney Cabral fue espectacular ayer. Lo que sucedió, sí teníamos mucho la esperanza de que Cabo Verde, siendo su primer mundial, pues sí siguiera haciendo historia. Sin embargo, nada que reprocharles, porque de verdad estuvo increíble todo lo que sucedió. Y por supuesto mencionar que Cabo Verde se enfrentó a tres campeones del mundo, como lo es España, Uruguay y Argentina, y no perdió contra ninguno, como lo mencionaba, en tiempo regular. Es historia, de verdad, historia pura. Ahora sí que hay que mencionar lo que va a pasar a partir de ahora, porque ahorita ya es matar o morir, o sea, de verdad, o ganas o te vas a tu casa. Y hoy se enfrenta Canadá contra Marruecos al mediodía, justamente a las 12 al mediodía, y luego a las 4 de la tarde tenemos el Paraguay-Francia. Mañana Brasil-Noruega a las 3 y México a Inglaterra a las 7 de la noche.
2: Oye, qué relajo, perdón, con el tema de México-Inglaterra, porque muchos se había dicho, bueno, recordemos que el partido de Ecuador-México tuvo que retrasarse una hora por el tema de las lluvias y el tema de este protocolo de tormentas. Uh-huh. Entonces, que se podía extender desde una media hora hasta una hora, y ya después la cancelación del partido. Ahora, con el tema de Inglaterra, como se supone que para mañana está pronosticado que las lluvias continúen y que el tema de tormenta eléctrica, ¿qué relajo tienen con las horas? Porque anunciaron que era a las 6, bueno, a las 6 de la tarde, 7 uh-huh. para acá. Luego dijeron que iba a ser a las 11, pero a las 12 de allá.
1: Creo que siempre no.
2: Y luego ambas selecciones dijeron de que, oye, yo no estoy de acuerdo. A mí me preguntaron, yo ni siquiera dije nada. Uh-huh. ¿Qué es lo que está pasando? Uh-huh. Luego que no, que siempre no, que sí iba a ser a las 7, pero que pues van a estar como con el protocolo de que a ver si llueve, a ver si lo cancelan. O sea, de verdad, qué show con este partido.
1: Sí, la verdad es que es todo un rollo. Los horarios que les estoy dando ahorita son evidentemente tiempo de Quintana Roo. Como le menciono, Canadá-Marruecos al mediodía hoy, Paraguay-Francia a las 4 de la tarde, mañana Brasil-Noruega a las 3 de la tarde, México-Inglaterra a las 7 de la noche, el lunes Portugal contra España a las 2 de la tarde y Estados Unidos contra Bélgica a las 7 de la noche, y el martes tenemos Argentina contra Egipto a las 11 de la mañana y Suiza contra Colombia a las 3 de la tarde. Colombia, ¿qué mundial ha dado? ¿Qué partidos? Ayer contra Ghana estuvo impresionante, o sea, de verdad, tuvo más Colombia para meter un segundo gol que gana para meter uno. Entonces, la verdad, fue espectacular. Ahora se van a Canadá porque se enfrentan a Suiza en tierras canadienses. Pero veremos qué es lo que pasa. Viene muchísimo, muchísimo de qué hablar. Y rápidamente estamos, evidentemente, en las dos semanas de Wimbledon. Y es que la número 29 del mundo, Alexandra Ayala, estuvo muy emocionante hoy su partido porque le ganó a Iga Swiatek, quien es la número uno del mundo y aparte la que tenía el campeonato de Wimbledon, o sea, estaba defendiendo el título de Wimbledon, sin embargo ya perdió, y Alexandra Ayala de Filipinas la venció, y una verdadera locura lo que está por suceder, y vamos a tener, probablemente tengamos a una nueva campeona en Wimbledon. Todavía tenemos unos días para ver qué es lo que sucede, pero no se lo pueden perder. Mientras tanto, vamos al último corte de estación y ya regresamos con más en Backstage.
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3: Son las 11:54.
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1: La arena. David Guetta con John Martin y Third Party, una verdadera canción buenísima. Y vamos a cerrar ya este programa con la clasificación, cómo van a salir mañana la parrilla de salida de la Fórmula 1. Y es que en primer lugar sale Andrea Kimi Antonelli, tiene la pole position. Una locura lo que está haciendo este niño, básicamente, de verdad. Qué locura su manera de manejar, su temple, que a veces se le va y se emociona además y le ganan los nervios y le gana como esta de repente frustración porque no le salen las cosas bien, pero hoy decía que no sentía bien el motor y terminó en la pole position. Así que mañana desde el primer lugar sale Andrea Kimi Antonelli. En la misma fila sale Charles Leclerc, atrás Lewis Hamilton y George Russell, luego Isaac Hadjar y Lando Norris, Max Verstappen, Oscar Piastri, Arvid Lindblad, Liam Lawson, Gabriel Bortoleto, Pierre Gasly, Nico Hülkenberg, Oliver Berman, Carlos Sainz, Alexander Albon, Esteban Ocon, Valtteri Bottas, Franco Colapinto. En la posición número 20 sale Checo Pérez, luego en la 21 Lance Stroll y en la 22 Fernando Alonso. Y es que hay que mencionar que antes del Gran Premio vamos a tener esta carrera famosísima que de verdad es bastante divertida y que a ellos les encanta. De estos bloquecitos que haces para formar figuritas, uh-huh. estos coches pues van a tener una carrera con coches hechos de estas figuritas, que la primera que hicieron fue una verdadera gozadera, una locura, cómo se reían, y la vamos a tener, y es la primera vez que Checo y Valtteri Bottas pues participan en una de estas carreras, así que va a estar buenísimo. Mientras tanto, nosotros nos despedimos, yo soy Andy Gutiérrez.
2: Y yo soy Marco Mendoza. Y esto fue Backstage.
1: Esto fue Backstage, y tengo que mencionar, 4 de julio, Marquito, feliz cumpleaños.
2: Muchas gracias, Andy. Es muy bonito cumplir años justamente hoy en programa. Creo que ha sido la primera vez que cumpleaños estás dando un programa. Sí. Y de verdad, muchísimas gracias.
1: Eso. Ya lo saben, nos escuchamos la siguiente semana. Bueno, mañana los espero para Top Trending en punto a las 10 de la mañana. Y, por supuesto, la próxima semana, el sábado, Top Trending 10 de la mañana y Backstage a las 11 de la mañana. No se pierdan todo lo que va a pasar en los deportes, en toda la información que podrá salir próximamente de Taylor, de la boda, si se casó, si no se casó. Estamos nosotros justamente aquí en Backstage y les damos las gracias por acompañarnos. Nosotros nos vamos con esto que se llama Malibu de Miley Cyrus.
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gusto saludar a todos. Buena tarde, bienvenidos a la frecuencia donde el ritmo, la música nunca se detiene. Estás justamente en Radio Turquesa 105.1, la que manda. La mejor música urbana la tenemos aquí, conectando con energía en esta ciudad tan bonita como es Cancún, enlazándonos en Playa del Carmen, en Tulum, en Carrillo Puerto, Cozumel, en Isla Mujeres, allá en Mérida. Muchas gracias, saludos a todos, siempre, siempre ciudades llenas de energía que nunca dejan de moverse. Prepárense en estos momentos para escuchar los éxitos que están rompiendo plataformas o que han roto plataformas, y desde luego en las mejores fiestas, los clásicos que marcaron una generación y los artistas que hoy están escribiendo la historia del género. Aquí lo tenemos en Suena Urbano. Aquí suena el reggaetón, el trap, el afrobeat, el dancehall, el hip hop, por ejemplo, y todos esos beats que ponen a vibrar a Cancún, a toda la Riviera Maya, toda la península de Yucatán. Durante las próximas dos horas tendremos buena música, estrenos musicales, alguna recomendación, datos curiosos, tendencia y, por supuesto, la mejor compañía de ustedes, para que todos disfrutemos en donde quiera que estemos, si estamos en la calle, en el trabajo, en la oficina, en la playa, camino a casa, no importa en dónde estés, sube el volumen, canta, disfruta y deja que la música de Suena Urbano haga lo suyo. Esto apenas comienza.

0: así de bueno, buenísimo. Lo tenemos aquí en Suena Urbano. Esto apenas comienza. Vamos a hacer la primera pausa breve. Regresamos con lo mejor de la música. Si te quieres comunicar con nosotros, solicitar algún tema musical, 9982-364544. Regreso.
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4: Son las 12 con 16 minutos.
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2: Regreso contigo después de la pausa, 19 minutos después de la hora. Gracias por estar con nosotros, por continuar. Tenemos varios mensajes, vamos a empezar a darle salida a ellos. Gracias por comunicarse.
3: ¿Qué tal, H? Buenas tardes, saludos, excelente sábado. ¿De que me puedes poner una canción de La Graciosa, de Elvis Crespo y Quevedo? Gracias.
2: Ok, la buscamos. Buena decisión, Ájera, saludotes. Hola, buenas tardes. Para ver si nos puedes complacer con Bella de Wildfine, y aprovechar para mandarle un saludo a Pablo Espadas, que un saludo tuyo siempre lo motiva. Saludos, Pablo, te mandamos un saludo enorme. Gracias por escucharnos. Espero que te vaya bien este fin de semana, que disfrutes en compañía de todos. Saludos, amigo, me llamo Lobo. Saludos desde Guayma, con placerías con la canción de Big Metra, Desnúdate. Gracias, escuchamos en Guayma, Yucatán. Saludos, amigo, a Irving Giovanni Q. Saludos, un abrazo, gracias por estar con nosotros, por escucharnos. Olis, buenas tardes, me puedes complacer con una canción, Airplane, PT2 de BTS, por favor, gracias. Ahí está lo que nos están pidiendo en este momento. Bueno, vámonos entonces con más música. Vamos a escuchar esto, se llama Keke Esquibudu con Kenneth. Ahora sube la radio. La fiesta en la Riviera Maya apenas comienza. Esto es Radio Turquesa.

Nosotros, que es Kibu, y esto lo escuchas a través de Radio Turquesa, la que manda. Bueno, nos pidieron más música y tenemos más música y lo mejor de la música para todos ustedes. Gracias. Gracias por estar con nosotros. Vámonos con esto. Es Big Metra, se llama Desenúdate. Soy Hanser Sosa. H está contigo a través de la que manda.

Dúdate, tú la escuchaste en la voz de Big Metro, un clásico esta canción, sin duda alguna. Muchos la cantaron, muchos la entonaron. Y bueno, vámonos con más música. I'm Chino, Pitbull, Friday. Se llama Borracho. Borracho y Loco, lo escuchas conmigo a través de La Que Manda.

0: Ándale, así estamos, de felices, hoy sábado. Vámonos a la pausa de la media. Regresamos, tengo muy buena música. Lo que tú también quieres poner, lo que quieres escuchar. Aquí lo tenemos en Suena Urbano. Soy Hanser Sosas, H está contigo, regresamos.
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2: Son las 12:31.
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2: Estoy de vuelta con ustedes. Es las 34 minutos después del mediodía. Aquí en Quintana Roo, 11 de la mañana con 34 en Yucatán, que también nos están escuchando. Muchas gracias. Tenemos. Hola, buenas tardes. Para ver si nos puedes complacer con Bella de Wolfine. Esa ya la habíamos leído, ¿verdad? Ahora la buscamos. Hola, buenas tardes. Me podría saludar a Isaac Abdiel Juárez Martínez, más conocido como Pepo. ¿Cómo andas, Pepo? Saludos para ti. Un abrazo, hermano.
3: Complacería.
4: Sí, pues, en poner la de canción de Chico, sí, en versión saludos, reggaetón de del 15 de septiembre.
2: Yes.
4: Porfa. En versión reggaetón.
2: Ok, la busco y la pongo.
5: Muy buenas tardes, mi amigo HH. Aquí escuchaba de tu amigo José Gilberto Plan, de la empresa de Holcim. Antes que nada, saludos y bendiciones. Dios te cuide siempre, mi amigo H.
2: Gracias.
5: Te muestro una cancioncita de Plan B, fanática y sensual.
2: Hola.
5: Gracias, mi amigo. Y Dios te bendiga y te cuide siempre. Gracias.
2: Gracias. Un abrazo. Qué buena canción. La vamos a poner en un instante. Tenemos más mensajes. En un segundo le vamos a dar lectura. Vámonos con esto. A continuación, La Graciosa. Es Quevedo, Elvis Crespo.
6: Ella
2: sabe que está escuchando Suena Urbano. Soy Hanser Sosa. Súbele a la radio.

Elvis Crespo. Esto se titula La Graciosa. Tú lo escuchaste con nosotros, donde más, en Suena Urbano, el mejor programa de música urbana. Voy con esto. Dice así. Lo pediste, es World Fine. Se llama Bella. Una canción romántica, pero bailable. Súbele.

Ya lo escuchaste, esto es We're Fine, la canción se llama Bella. Vámonos con más, que tú lo pediste y lo tenemos para ti, es Daddy Yankee, esto se llama Rompe. Con el saludo enorme, gracias por confiar en Radio Turquesa, por ser parte de nosotros. Vámonos con esto, súbele.

0: Nos vamos a una pausa, es breve, regresamos. 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
2: Son las 12 con 46 minutos.
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2: It's showtime. ¿Ya lo escuchaste? La buena música está con nosotros. Oye, ¿me podría saludar en la radio? Me llamo Ángel Backup desde el Palladium Riviera Maya. Ángel, te mando un abrazo. Gracias, gracias por escucharnos. Y el saludo enorme, deseo que estés muy bien. Y gracias por estar escuchándonos. Pásala bien, pásala rico. Que Suena Urbano y Radio Turquesa están para ti. 9982-364544. Nos dicen: buenas tardes, Hanser, un favor, ¿me podrías poner la canción Poco a Poco de Cereo y Liquilat? Porfa, excelente tarde, saludos. Me llamo Jeremías. Saludos, Jeremías. Un abrazo para ti. Vámonos con más audios. A ver si lo tenemos, por favor, de una vez. Ahí están los mensajes.
3: Coméntalo, Príncipe H, aquí escuchando Suena Urbano en Radio Turquesa. Tengo una duda, Príncipe H, ¿qué pasó con el programa Vive el Mundial de martes y jueves? Llevan dos semanas que no se transmite. Coméntalo, Príncipe H, y una rolita de Niga.
2: Saludos, mi estimado, un abrazo. Oye, sí, el martes tenemos programa Vive el Mundial, a ver cómo le va a ir a México mañana, pero el martes estaremos con ustedes a la 1:00 p.m. en el programa Vive el Mundial para dar los pormenores, y no solo de México, sino de las selecciones que van avanzando poco a poco. Pues vámonos con más, si esto que pidieron hace un rato se llama...
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2: 5 de septiembre, versión reggaeton.
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0: Ya lo escuchaste, eso fue Vico Sí con la canción 5 de septiembre. Vámonos con más música. Tú también lo pediste y nosotros te complacemos.
1: Es fanática de los sensuales.
0: Ya lo escuchaste, Plan B.
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0: Y lo pone H.
1: La

0: Hace fanático sensual, es Plan B en Suena Urbano. Vamos a la pausa y regreso en breves instantes.
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2: Son las 12 con 57 minutos.
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2: Bueno, regreso contigo después de la pausa comercial, identificación, estamos en vivo. Y bueno, tenemos música pendiente, pero también tenemos más mensajes que tenemos que darle lectura a cada uno de ellos. 9182-364544. ¿Qué nos dice Miguel? Adelante, por favor, con tu WhatsApp. Venga.
3: Buenas tardes, príncipe. Saludos aquí desde Puerto Morelos. Saludos, hermanito. ¿Ya listo para narrar el partido de mañana?
2: Listo.
3: A ver si nos pasas la info de cómo va el de Canadá ahorita. Saludos, hermano. Bendiciones. ¿Podrías poner una canción, la de... ¿cómo se llama esta? La de Hay algo en ti, de Zion y Lennox, bro. Saludos, hermano.
2: Vale, con gusto la ponemos. Por cierto, están en el descanso, Canadá contra Marruecos, y el marcador 0-0, nada para nadie hasta el momento. Y, híjole, está interesante el partido, ¿eh? Un partido interesante. Yo creo que, pienso que ganará Marruecos, no lo sé, por el estilo de juego, pero 0-0 hasta el momento. Buenas tardes, mi amor, aquí te escucho en tu casa de las favelas. Saludos, Merle, un abrazo y un besote, preciosa. Gracias por escucharnos en casa, en el trabajo, en donde sea. Buenas tardes, H, saludos desde Carrillo Puerto. Me puedes complacer con una rolita de Sauceda MS, Salir a correr, nos dice Abraham Mo. También nos escriben, buenos días, ¿me podrías poner la canción de Yandel, Zion y Lennox? Encantadora, María Montenegro Loría, allá en Yucatán. Muchísimas gracias. Claro, claro que sí. Mientras, vámonos con esto. Se llama Poco a Poco, a través de La Que Manda.

Así suena, Urbano está contigo, ya lo escuchaste. Aquí le ponemos la música que quieres escuchar. Bueno, me pidieron más música y algo que habían solicitado es Niga, y vámonos con Niga entonces. Esto se llama Si No Te Tengo. Soy Hanser Sosa, súbele a la radio.

dell'album Romantic Style, In the World. Esto es Niga, si no te tengo, lo escuchas conmigo aquí en Suena Urbano. Vámonos con más música, a lo que han solicitado hace un instante, y esto, disfrútalo, gózalo, cántalo. Se llama Encantador, una versión remix de Farruko, Zion y Lennox.

0: ¡Ándele, encantadora! Es Farruko Zion Lennox. Vamos a hacer una pausa, es breve. Regresando, tenemos muy buena música. Así Hanser Sos escucha Suena Urbano.
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2: Es la 1:14.
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2: Regreso con ustedes después de la pausa, que fue breve, porque tenemos, este programa es 95% musical, está de lujo, ¿no? Bueno, vámonos, hola, buenas tardes, ¿me puedes poner una canción llamada Superficial de Majo Rivas, por favor? Gracias. Saludos, H, hay que ver el partido en Mariachi Loco. Jacinto, ¿cómo estás? Un abrazo. Allá está Tulum, la verdad es que siempre que voy me encanta estar en Tulum, disfruto mucho estar en Tulum, y pues tú me dices y nos lanzamos, ¿eh? Tú me dices y vamos. ¡Ey! ¿Qué onda, mi hermano H? Mañana México ganará 1-0, saludos, y si se puede me compras con una ronita de Shakira, esa de Huaca Huaca. Saludos, Juan Carlos, el Escorpión y José María Morelos. Ay, mi esposa, la Shaki, caray. No, hombre, ahorita la buscamos y la ponemos, ¿cómo no? Yo digo que México ganará 2-0. Saludos, H, ¿dónde está la Chabela? Saludos, no, porque quién sabe dónde ande, ¿eh? La verdad es que no sé dónde anda la Chabela, pero bueno. Esperemos que esté bien y el lunes la escucharás a las 3 de la tarde. Zion Lennox, a continuación.

Zion es Lennox en Suena Urbano, el partido de Canadá contra Marruecos. Marruecos ya lo va ganando 1-0 con anotación de Unai al minuto 50. Ahí está el marcador, 1-0 arriba el equipo de Marruecos. Zion, Zion, baby, yeah.

Perreando, bailando, disfrutando, desmotivando. Oye, vámonos con más de Salsa SM. Esto se llama Salir a Correr. Sube a la radio, estás en Sueno Urbano.

Ahí escuchaste a Sauceda salir a correr. Y bueno, antes de la pausa, vámonos con esto. Te va a encantar, a mí también. Es el Waka Waka. This is Africa. Esto es África. Shakira.

0: 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Vamos a hacer una pausa. La pausa es muy breve y regresamos con más música. Tú escuchas Suena Urbano. Soy Hanser Sosa. Continuamos. Hay que empezar de
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2: Es la una. Con 29 minutos.
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0: Estoy de vuelta con ustedes después de la pausa, 33 minutos después de la hora. Saludos para Dandan, que va a visitar a Lili. Bueno, ya es fin de semana, se vale. Oye, saludos también para Toledo, que nos está escuchando. Un abrazo. Tenemos más mensajes, más audios, adelante.
1: Hanser, ¿podrías poner la canción de Bad Bunny, la canción? Saludos aquí en Cenotillo, chambeando duramente.
0: Saludos, Rafa, allá en Cenotillo, Yucatán, nos escuchan.
2: Achache, si puedes poner la de Gopato, estaría genial, excelente, Sabadrinks.
0: Gracias, saludos, vámonos con más.
3: Saludos desde Chemash, cuna de la apicultura. Le mandamos saludos a nuestros colegas apicultores de Quintana Roo. Saludos de Antonio.
0: Saludos, Antonio Cupul, allá los apicultores, le mandamos un saludo, que por cierto, qué gran trabajo hacen para tener una sabrosa miel, ¿verdad?
4: Hola, hola, hola, muy buenas tardes, es la primera vez que les mando un audio y quería felicitarles, un excelente programa.
0: Gracias.
4: Quería ver si me pueden poner la de, ¿por qué tú me bailas así, como si estuviéramos en la cama?
0: Hasta cantante saliste, caray, buenísimo, ahorita la buscamos. Este es Bad Bunny, es la canción, una canción del año 2019.

Go Pato, aquí en Zona Urbana. Oye, estimado H, buenas tardes. Requiero apoyo de tu querido público en general, porque andamos buscando dos donadores de sangre B negativo o positivo, ya que van a operar un familiar, habrá gratificación, y si alguien nos ayuda, que se comunique. Ahí les voy a dar el número, 984-130-2612. Repito, sangre tipo B, ya sea positivo o negativo. 984-130-2612 con la señora Alde Sánchez León, aquí en Playa del Carmen. De antemano, muchas gracias. Ojalá haya personas que puedan acercarse, llamar y donar, porque es muy importante, podrán salvar alguna vida. Repito, sangre tipo B, negativo o positivo, te puedes comunicar al 984-130-2612 con la señora Alde Sánchez León. Ojalá que encuentren pues la sangre que necesitan, y sé que la comunidad nos va a ayudar. ¡Ey! ¿Qué onda? ¿Me puedes saludar? Me llamo Wilber Chetus desde Tzistosh, Yucatán. Porfa, ¿podrías saludar? Coméntalo. Ahí está para Wilber Chetus. Allá que nos escucha, un saludote enorme. Vámonos con más música, y esto que sigue es de Majo Rivas. Se llama Superficial.

Con esto nos vamos a ir a una pausa y regresando más mensajes y más música de la que tú quieres escuchar. Pausa, estoy contigo.

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1: Es la 1:48.
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Pasarela, lo escuchaste con nosotros. ¡Qué buena música! Gracias. Ya estamos por despedirnos. ¿Qué les parece esta canción con la que seguimos? Smokey. Por debajo.

0: amigos, buenas tardes. Yo me despido, recuerden que estoy con ustedes lunes a viernes, 3 de la tarde, hora local, con ¿Qué Show? Con la Chabela y Laura Novo. También los sábados al mediodía, hora local, hora de Cancún, en Suena Urbano. Pásela usted muy bien. Te vas a quedar en la programación de Radio Truca, se viene Complacencias Express. Puedes subir tu canción 9182-364544. Soy Hanser Sosa, búscame en Instagram y en TikTok, arroba Hanser Sosa, en Facebook. Buenas tardes, hasta la próxima.
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2: Es la 1:58.
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2: Son las 2:01.
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1: Son las 2:16.
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1: Son las 2:32.
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1: Son las 2:44.
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0: Gracias. Gracias, México. Gracias por tanto amor. Gracias.
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1: Son las 2:56.
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1: Son las 3 con 5 minutos.
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1: Son las 3 con 16 minutos.
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0: Son las 3 con 32 minutos.
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1: Son las 3:48.
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1: Son las 3:59.
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1: Son las 4 con un minuto.
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1: Son las 4 con 14 minutos.
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1: Son las 4:31.
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1: Son las 4:44.
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1: Son las 4:56.
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1: Son las 5 con 19 minutos.
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1: Son las 5 con 29 minutos.
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1: Son las 5 con 41 minutos.
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1: Son las 5 con 52 minutos.
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1: Son las 6 en punto.
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1: Son las 6 con 15 minutos.
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0: Son las 6:29.
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1: Son las 6:45.
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1: Son las 6:57.
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1: Son las 7 con 2 minutos.
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